alojamiento en el más antiguo de los viveros. Si quisiera regresar, ya no sabría hacia dónde. Pregunto al jardinero y el jardinero no me responde.

cuarto. El mismo jardinero debe estárselo preguntando. Hay gente

de Cayuela, capítulo 7. Me miras, de cerca me miras, cada vez más de cerca. Entonces jugamos al cíclope. Miramos cada vez más de cerca y los ojos se agrandan. Se acercan entre sí, se superponen. Los ciclos que se miran, respirando confundidos.

textos escritos y publicados hace años, con cronopios o sin ellos, en torno a su mundo de juego, a esa grave ocupación que es jugar cuando se buscan otras puertas.

tenemos acceso a lo no cotidiano, simplemente para embellecer lo cotidiano, al iluminarlo bruscamente de otra manera, sacarlo de su casa.

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Nem existe acusado sem defesa, nem pecado maior como avareza, nem altura igual o firmamento, nem veloz igualmente.